0: Wait.
1: A gozar, caballero.
2: Juan.
0: Wait.
3: Ah,
0: bueno,
3: no,
0: están ahí.
2: Pecho, ¿qué pasó?
0: Están ahí, yo no sé cuándo y la onda.
2: Ya, you let me we play ya.
0: Ya, toca.
2: We play ya.
0: Toca.
2: No,
0: toca conga, toca.
2: One, two, a one, two.